0: 3 minutos.
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0: 9 y 19 minutos.
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0: 22 horas, 31 minutos.
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0: 12 de la noche, 21 minutos.
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0: 12 de la noche, 21 minutos.

0: 12 de la noche, 35 minutos.
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0: de la mañana.
1: Y 26 minutos.
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0: una de la mañana
1: y 50 minutos.
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0: 2 de la mañana
1: y 29 minutos.
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0: 3 de la mañana, 11 minutos.
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0: 3 de la mañana, 22 minutos.
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0: 3 de la mañana
1: y 56 minutos.
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0: 4:35.
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0: 4 de la mañana.
1: Y 46 minutos.
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1: 5:37 de la mañana.
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0: 6:42.
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0: 7:04 minutos.
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0: 7:07 minutos.

0: 7:28.
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0: 8 de la mañana, 3 minutos.
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muchachos. Sí, muy rico, se pasa muy bien, buena onda, pero con condones, muchachos. Repito, sí, muy bien, muy rico, se pasa muy bien, pero con condones, muchachos y muchachas. Y tío Jorge les va a hacer entrega de algunos.

necesario, se van a poner condón. ¿Cómo que no? Nada que ver, pónganse. Es pura hueá de la cabeza nomás eso, no ponerse. ¿Se van a poner condón, sí o no? Porque si no, nos seguimos tocando. Ahora quiero escucharlo a todos. ¿Se van a poner condón?

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1: Ocho de la mañana, 12 minutos.
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0: 8:44 a.m.
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0: 9.
1: Un minuto. 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
1: Treinta y dos minutos.
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0: ¿En serio?
1: ¿Para qué?
0: ¿Para qué, mi amor?
1: Sofía
0: Capú.
2: Nueve.
3: 54 minutos.

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1: Oposición pide reabrir debate sobre el secreto bancario para combatir el crimen organizado. Ministro Quirós le quitó el piso a la idea. Alerta sanitaria en Antofagasta por detección de 10 focos de mosquito Aedes aegypti. Defensoría de la Niñez y Colegio Médico cuestionan indicación migratoria del gobierno.
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1: Hola, ¿cómo están? Les saluda Juan Cristóbal Chato, conductor de CNN Chile, y les doy la bienvenida a esta nueva edición de Noticias junto a Radios Regionales. Bancadas de oposición emplazaron al Senado a reincorporar el levantamiento del secreto bancario en la discusión del proyecto de inteligencia económica. Desde el Ejecutivo no ven con buenos ojos esta opción. Saludamos a Nicolás Donoso, quien desde el Congreso Nacional nos trae toda la información.
2: Se ha transformado en un debate que ha copado parte de la agenda del Congreso Nacional. Hablamos del proyecto de subsistema de inteligencia económica que viene tramitándose desde la administración del expresidente de la República, Gabriel Boric, en donde inclusive la actual administración, ya encontrándose en tercer trámite, la exministra de Seguridad, Trinidad Steiner, se había mostrado abierta a permitir el levantamiento de secreto bancario, a diferencia de gran parte de la postura del oficialismo, pero donde desde el momento el gobierno no estaría apoyando el proyecto, o al menos no le colocaría más bien la urgencia requerida. Todo esto también se da en el contexto de este operativo policial que permitió desbaratar la denominada Operación Tokio, esta red de lavado de activos que estaba vinculada al Tren de Aragua, es en donde se reabre entonces la discusión del levantamiento del secreto bancario, donde inclusive el propio fiscal nacional se ha mostrado de acuerdo con esta medida que algunos han considerado en todo caso de intrusiva. Hay que decir que la senadora independiente de la oposición, Alejandra Sepúlveda, por ejemplo, ha cuestionado quienes temen por la promoción de la normativa. Ella dice que el que nada hace, nada teme, manifestando esto entonces en el punto de la parlamentaria.
3: No es posible hoy día, ¿no?, que nos demoremos años, meses, en poder tener a los que hoy día, ¿no es cierto?, están lavando dinero y están con el crimen organizado a diestra y siniestra en nuestro país, sin tener las herramientas necesarias para esto. Yo me pregunto, ¿quién tiene temor? ¿Quién tiene temor de aprobar, ¿no es cierto?, el poder levantar el secreto bancario? ¿Quién tiene temor, ¿no es cierto?, para tener toda la inteligencia del país puesta al servicio de buscar a los narcotraficantes, ¿no es cierto?, y al crimen organizado. El que nada hace, nada teme. El que no está en esto, nada debe de temer.
2: Por su parte, la senadora comunista, Carol Cariola, argumenta que el proyecto contempla mecanismos que a su juicio son acotados y regulados para poder acceder a información bancaria de quienes delinquen, instando en todo caso ahí al oficialismo a terminar aprobando dicha instancia.
4: Nosotros estamos absolutamente disponibles como comité, y lo vuelvo a repetir, a que se legisle en materia de inteligencia económica. Y así lo respaldamos en la Cámara de Diputadas y Diputados, y también lo vamos a respaldar acá. Entregarle más herramientas a la unidad de análisis financiero significa perseguir la ruta del dinero.
2: Pero desde el Ejecutivo es el ministro de Hacienda, Jorge Quirós, quien ha descartado que vayan a impulsar esta idea, manifestando que ya confían en cómo se desarrollan los procesos a través del sistema judicial con el levantamiento del secreto bancario.
5: Nuestro planteamiento siempre ha sido el Estado de Derecho, y el Estado de Derecho funciona mejor si ese tipo de intromisiones, que son muy necesarias cuando se combate este tipo de delitos, pasan primero por una orden judicial.
6: Es decir, ¿no respaldan como gobierno este proyecto?
5: Respaldamos siempre las investigaciones que tienen las aprobaciones de la orden judicial.
6: Pero este proyecto de ley dice que no necesariamente se va a necesitar una orden de un juez, por eso entonces no lo respaldan.
5: El gobierno va a insistir en la prevalencia de el poder judicial para ese tipo de investigación.
2: Y también hay que poner en perspectiva la votación que se desarrolló durante esta jornada, porque el proyecto va a pasar a comisión mixta. Recordemos que el permitir el levantamiento del secreto bancario bajo tres excepciones se había rechazado en el primer trámite en el Senado hace prácticamente un año. Posteriormente, la Cámara de Diputados logró reponerse estas indicaciones bajo tres excepciones, pero entonces lo que termina sucediendo ahora es que por 23 votos a favor, 23 en contra, y con las ausencias de los senadores Loreto Carvajal del PPD, Alfonso Urresti del Partido Socialista, Miguel Ángel Calisto y Rojo Edwards, finalmente terminó dos veces en votaciones con empates, y eso termina determinando que finalmente la indicación de secreto bancario por este doble empate se tenga que volver a discutir en una próxima sesión, al no contar con la urgencia del Ejecutivo, porque si hubiese contado con urgencia del Ejecutivo y tras el doble empate, finalmente entonces habría habido un rechazo.
1: Nicolás, muchas gracias.
7: Lo que le pasa a Santiago no le pasa a Chile. ¿Qué pasa en Colchane?
1: Carabineros detuvo a un hombre de 36 años durante una fiscalización en el sector Pisiga Carpa tras encontrarle dos dispositivos electrochoc ocultos entre sus vestimentas. El imputado mantiene antecedentes por robo con intimidación, tráfico de drogas y otros delitos.
7: Chillán.
1: Mayo cerró con 14 episodios críticos de contaminación atmosférica en Ñuble, incluyendo 11 días consecutivos con alertas, preemergencias y emergencias ambientales, situación que no se registraba desde 2018. Autoridades atribuyen el fenómeno a bajas temperaturas y escasa ventilación.
7: Calera.
1: El juzgado de garantía decretó arraigo nacional y firma mensual para el alcalde Johnny Piraíno, formalizado por fraude al fisco en el denominado caso Maquinarias. La investigación apunta al presunto uso de maquinaria municipal en un domicilio particular.
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1: El Senado definió la ruta legislativa para el proyecto de reconstrucción nacional, ingresado con urgencia de 15 días. La iniciativa replicará el recorrido de la Cámara, con Hacienda como comisión madre junto a Trabajo y Medio Ambiente, iniciando su discusión en el Congreso Nacional en Santiago. Natalia Muñoz nos explica más. ¿Qué tal, Nati? ¿Cómo estás?
8: Hola, ¿cómo están? Muy buenos días. Sí, el gran protagonista de la agenda legislativa del gobierno fue, y todo indica que seguirá haciéndolo, Jorge Quirós, ministro de Hacienda, porque este miércoles comenzó defendiendo el plan de reconstrucción nacional en la Comisión de Hacienda del Senado, y en la tarde fue a la misma instancia, pero en la Cámara, por el ingreso del proyecto que pide aumentar la deuda pública en 6.200 millones de dólares. Proyectos que están separados, que van paralelo, pero que se unen por el déficit fiscal. Escuchemos entonces cuáles fueron las palabras del ministro de Hacienda, Jorge Quirós, con respecto a las críticas que también hay por parte de la oposición, que dicen de que estos proyectos están contrapuestos. Escuchemos.
9: Es bueno recordar que esta es una reforma paramétrica en materia tributaria. No es un nuevo código tributario, es modificar algunas tasas, es llegar a tasas que en ningún caso son extremadamente bajas ni nada que se parezca. Una tasa del 23% a la empresa es más alta que la tasa que había en la época de Ricardo Lagos, que era 17%. Así que no renunciamos al hecho de que pensamos que se va a dar la racionalidad al final.
8: Sí, decreto fiscal que aún no conocemos, pero sí el informe de finanzas públicas que anota déficit de 2,4% en el balance efectivo. Y ya con las advertencias del déficit hasta 2031 en la ley miscelánea, la discusión se vuelve aún más tensa. Escuchemos entonces cuáles fueron las reacciones de las palabras de la senadora Daniela Chicardini del Partido Socialista y miembro también de la Comisión de Hacienda, y también la senadora de Renovación Nacional, María José Gatica, y también integrante de la instancia.
10: Acá nosotros hemos señalado con mucha fuerza que no estamos disponibles a avanzar en un acuerdo que comprometa a las familias chilenas, porque alguien va a tener que pagar el costo.
11: Creo firmemente en la idea matriz de este proyecto, de que sí le va a hacer bien al país en torno al crecimiento, al desarrollo de más empleo, que es lo que más se necesita hoy día en nuestro país. Lo importante es la amplitud desde el Ejecutivo para poder recoger las mejores ideas que puedan ser un aporte a este proyecto de ley de reconstrucción. Yo por lo menos manifestado desde el primer momento en que el Senado es la instancia positiva para tener una apertura.
8: Sí, además el ministro de Hacienda, Jorge Quirós, anunció medidas para poder contener el gasto público en el proyecto de reconstrucción nacional. Se aumenta el cupo y los incentivos al retiro de funcionarios públicos, endurecimiento de sanciones por uso de indebido de licencias médicas, aumento de pena del delito de contrabando de tabaco y también medidas que involucran directamente a la educación. Dentro de esto entonces se sumaría cerca de 590 millones de dólares en contención del gasto público. Un tenso debate que recién comienza y que continuará en la Comisión de Hacienda, donde los senadores piden la presencia del ministro Quirós en cada sesión.
1: Muchas gracias, Natalia. Nos encontramos prontamente. Las autoridades sanitarias confirmaron la presencia de 10 focos del mosquito Aedes aegypti en Antofagasta, activando medidas de control y prevención para evitar la propagación de enfermedades como dengue, zika y chikungunya. El informe completo lo tiene Paulette Herrera.
12: La comuna de Antofagasta se encuentra bajo alerta sanitaria, luego de que autoridades de salud confirmaran la detección de 10 focos del mosquito Aedes aegypti, vector responsable de transmitir enfermedades como dengue, zika y chikungunya. Los focos fueron identificados en viviendas ubicadas en el entorno del Colegio Divina Pastora, en el sector norte de la ciudad, el mismo lugar donde hace dos semanas se había encontrado el primer ejemplar de esta especie en la zona. Según informó el Seremi de Salud, Rodrigo Medina, durante las inspecciones se hallaron huevos, larvas y mosquitos adultos, lo que evidencia la presencia del insecto en distintas etapas de desarrollo y aumenta el riesgo de que logre establecerse en el territorio. ¿Qué hacer para evitar el contagio? Andrea Olea, directora del Centro de Epidemiología y Políticas de Salud de la Universidad del Desarrollo, lo explica.
13: Respecto al contagio, es importante señalar que el dengue no se transmite persona a persona, sino que a través de la picadura del mosquito Aedes aegypti. Por eso, la prevención depende de dos cosas muy concretas y fundamentales, que es evitar las picaduras y eliminar los criaderos. Para evitar las picaduras donde existe el mosquito transmisor, se debe usar repelente durante el día, porque el mosquito está más activo en horarios diurnos. Usar ropa que cubra brazos y piernas y proteger la casa con mallas o mosquitero. Los repelentes que se recomiendan para usar son aquellos que contienen DEET, en concentraciones de 10 a 30%.
12: Equipos sanitarios iniciaron labores de fumigación y fiscalización domiciliaria. Además, la autoridad lanzó una campaña de colaboración ciudadana orientada a prevenir la proliferación del vector, eliminar potenciales criaderos y facilitar el ingreso de inspectores a los hogares. Desde el Ministerio de Salud advirtieron que si el mosquito no es controlado oportunamente, puede expandirse y favorecer la transmisión de enfermedades. Paralelamente, se ordenó la intervención de un inmueble conocido como el Pantano Urbano, en el sector sur de Antofagasta, tras ser declarado foco de insalubridad.
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1: La Defensoría de la Niñez y el Colegio Médico advirtieron en el Senado que una indicación al proyecto de ley de migraciones podría desincentivar el acceso de personas migrantes a servicios de salud y educación, generando efectos negativos en derechos fundamentales y salud pública. Patricio Huerta con toda la información.
14: Este miércoles, durante la sesión de la Comisión de Gobierno del Senado, la Defensoría de la Niñez y el Colegio Médico manifestaron reparos a una propuesta del Ejecutivo que permitiría a la autoridad migratoria solicitar información sobre extranjeros en procesos migratorios a organismos públicos y privados, incluidos hospitales, colegios y entidades previsionales. El defensor de la niñez, Anuar Quesille, sostuvo que la medida podría afectar especialmente a niños, niñas y adolescentes migrantes, ya que el temor a eventuales consecuencias administrativas podría inhibir el acceso a prestaciones esenciales como salud y educación.
15: Y tal como se ha dicho también por otras instituciones que han tenido la posibilidad de comparecer ante esta comisión por su intermedio, presidenta, esta indicación pone en peligro y condiciona el derecho a la salud y a la educación, y ello implicaría que niños, niñas y adolescentes no se matriculen o asistan a controles de salud.
14: Asimismo, desde el Colegio Médico, el doctor Carlos Becerra planteó que la obligación de reportar antecedentes migratorios podría deteriorar la confianza entre pacientes y equipos de salud. Según explicó, algunas personas podrían evitar acudir a centros asistenciales por temor a ser identificadas, lo que tendría repercusiones tanto para su situación personal como para la salud pública en general.
16: La preocupación entonces es que el acceso a la salud no tiene que verse afectado por el temor a consecuencias administrativas derivadas de la atención sanitaria, donde yo pongo barreras de acceso y las personas dejan de ir a los establecimientos de salud, especialmente de atención primaria. Lo que yo puedo hacer es afectar a toda la población, ¿ya? Y acá el ejemplo más evidente es el ejemplo de las vacunas. Si yo tengo un bolsón de población que va a tener miedo de ir a ponerse las vacunas, voy a empezar a tener entonces grupos de niños que van a estar desprotegidos del sarampión.
14: Ambas entidades coincidieron en la necesidad de revisar la propuesta para compatibilizar los objetivos de fiscalización migratoria con la protección de derechos fundamentales y el acceso garantizado a servicios básicos.
1: Y acá termina el resumen informativo. Nos volvemos a encontrar en un rato con más información, así que no se separes de nuestra transmisión. Que estén muy bien.
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0: 10:24.
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0: 10:42 a.m.
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0: 11.
1: 3 minutos.
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0: 11 y 6

0: 11:24 minutos.
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1: El reciclaje es casi tan viejo como la humanidad.
2: Humanidad.
1: Y es que el primer registro de reciclaje fue de papel y data del año 1031 en Japón. Es decir, transformar residuos en materias primas para nuevos productos. Sin embargo, transcurrió un milenio hasta llegar al siglo XX y el boom del plástico en los años 70 para entender que no podíamos seguir enterrando todo lo que desechábamos.
2: Plástico.
1: Pasamos de usar y tirar a la era de la conciencia, intentando corregir el rumbo donde reciclar una simple lata de aluminio nos ahorra un 95% de la energía que costaría hacer una nueva. Un gesto pequeño que tiene un impacto enorme. A nivel global, Alemania y Corea del Sur son líderes reciclando cerca del 60% de su basura. O sea, de cada 100 bolsas de basura, 60 retornan al sistema productivo.
2: 60 bolsas.
1: En Chile, nuestro reciclaje ronda históricamente el 4%. En cambio, vecinos como Ecuador o Colombia alcanzan el 12%.
2: 12%.
1: Eso sí, el panorama está cambiando gracias a la ley REP. Hoy el concepto es que quien fabrica un producto en Chile debe hacerse responsable de su residuo. Ya no es solo marketing, ahora hay trazabilidad digital y altas multas.
2: Altas multas.
1: Y desde 2026, aparte de las botellas, también los textiles y los aparatos electrónicos están bajo la lupa.
2: Bajo la lupa.
1: En la región de Aysén, en los últimos 15 años, el reciclaje se volvió una actividad clave. Actualmente reciclamos poco más de 500 toneladas de residuos anuales.
2: 500 toneladas.
1: Principalmente desperdicios domiciliarios, vidrio, plásticos, cartón y metales. Y puede parecer un grano de arena frente a los 2 millones de toneladas de plástico que Chile lanza al mercado todos los años. Pero cada kilo cuenta.
2: Cada kilo cuenta.
1: Aunque una pregunta incómoda ronda el ambiente. ¿Todo este esfuerzo realmente funciona? Porque según la OCDE, solo un 9% del plástico en el mundo se recicla efectivamente. Y el Banco Mundial estima que cada persona genera, en promedio, un kilo de basura al día. Claro, producimos más residuos de los que somos capaces de reciclar.
2: Un kilo de basura al día.
1: Entonces, ¿qué pasaría si dejáramos de hacerlo? Un informe de Naciones Unidas advierte que sin reciclaje podríamos enfrentar una crisis de hasta 3.800 millones de toneladas de basura, con un aumento del 70% al año 2050.
2: 2050.
1: Los vertederos, que ya generan el 6% de las emisiones globales, crecerían sin control. Y en los océanos, el pronóstico es que a mitad de siglo tendrían más plástico que peces.
2: Más plástico.
1: El impacto ambiental sería devastador para el clima, con la saturación de los ecosistemas naturales y una pérdida directa de la biodiversidad y el agotamiento acelerado de recursos naturales finitos.
2: Finitos.
1: La acumulación masiva de desechos sin tratamiento contaminaría fuentes de agua vitales e incrementaría la propagación de enfermedades infecciosas a escala global, mientras se afectaría el empleo de unas 20 millones de personas que viven del reciclaje en el mundo. Entonces, sí, reciclar sirve. Reduce la contaminación, ahorra recursos y disminuye emisiones. Pero no es suficiente por sí solo. Los expertos coinciden en que la solución pasa también por consumir menos, reutilizar más y rediseñar lo que producimos, con comunidades organizadas donde ciudadanos, empresas y recicladores trabajen juntos.
2: Trabajen juntos.
1: Porque reciclar protege el medio ambiente, pero además genera empleo, impulsa economías locales y cuida ecosistemas frágiles como los fiordos patagónicos o los humedales. Hoy solo el 30% de los chilenos reciclamos semanalmente. El desafío es llegar al 100%, porque reciclar es ahorrar energía y de alguna manera es garantizar el aire que respiraremos mañana y pasado mañana y los días siguientes.
2: Respirar.
1: Tal vez sea momento de preguntarnos cuánto y qué estamos reciclando. Y si no has empezado, es hora de sumarte a la carrera contra nuestros propios residuos. No por hacerle un favor al planeta, sino para asegurar nuestra propia permanencia en él.
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0: 12 horas, 25 minutos.
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compartiendo junto a ustedes en Radio Revelación en el 89.9 de su dial FM Stereo, grata compañía para usted las 24 horas del día, acompañándole siempre aquí en su radio amiga Revelación. Recuerde entrar a nuestros portales web. En Facebook nos encuentra como Radio Emisora Revelación, también por medio de nuestra página web, también encontrará radioemisorarevelacion.cl, encontrará nuestra señal online y también todas las noticias digitales, ¿ya? Así que ahí está entonces la invitación. Una noche cargada de violencia, esto de la violencia cuando parece que se ponen de acuerdo. Violencia a nivel nacional incrementada al máximo. Un grave ataque, y vamos a hablar del más, uno de los más fuertes, un grave ataque armado se registró la noche de anoche miércoles, valga la redundancia, en el centro Rodelillo de Valparaíso, el cual dejó una persona fallecida en este enfrentamiento y una gran cantidad de lesionados, tres de los cuales se mantienen en riesgo vital. De acuerdo a los primeros antecedentes, todo se registró cerca de las 21:40 horas en Avenida Rodelillo del Pasaje María Labrín, cuando los ocupantes de un vehículo abrieron fuego en múltiples ocasiones en contra de un grupo que se encontraba en la vía pública. Los afectados fueron trasladados al Hospital Carlos Van Buren, donde se constató el fallecimiento de una mujer de 19 años, sin antecedentes policiales y nacionalidad chilena. El subprefecto Rodrigo Gallardo, jefe de la Brigada de Homicidios Valparaíso de la PDI, indicó que la víctima fatal presentaba una herida por proyectil balístico a nivel torácico. En cuanto a las 8 personas lesionadas, presentan diversas heridas por proyectil balístico y su pronóstico es reservado. Más tarde, el jefe de la unidad de pacientes críticos, Osvaldo Garay, precisó que el ataque dejó a una mujer de 19 años fallecida y a 9 personas heridas, las cuales 3 se encuentran en riesgo vital. Sobre las víctimas en riesgo vital, indicó que las más graves, una mujer de 20 años, quien tiene una lesión cervical alta con salida mandibular y que tiene un gran compromiso isquémico cerebral. El segundo en riesgo vital es un hombre de 54 años que tuvo por herida de bala un trauma requimedular dorsal y que por eso hay un gran compromiso medular. Estamos hablando ya de quedar inválido, ¿no? Bueno, lamentable, y otros hechos que en realidad son repudiables, pero que la violencia sigue sin parar. No hay caso, esperemos que ojalá estos próximos meses que quedan aún de poder darle la posibilidad, en este caso al gobierno de José Antonio Kast, de poder cumplir las promesas de su campaña, pueda en estos 3 meses que se le dio de plazo por medio de la sociedad y toda, ya que ellos mismos pidieron 3 meses más de poder tener paciencia, bueno, que ojalá estos 3 meses se le hinque el diente, sobre todo a la violencia desatada que está sobre todo en Santiago, Valparaíso, Viña del Mar, las regiones del Biobío y, por qué no decirlo, también en todo Chile. Esperemos que puedan salir adelante en eso. En otra información, conforme avanza el calendario 2026, se abren nuevas oportunidades para postular a beneficios sociales en Chile. Y este mes de junio no será la excepción. Durante este mes, las personas podrán solicitar el subsidio eléctrico, el subsidio DC1 para viviendas, el cupón de gas licuado y un recambio de sus calefactores a leña. El pasado 29 de mayo, Chile Atiende publicó un listado de todos los trámites que son claves este mes, junto a los diferentes aportes sociales que mantendrán o cerrarán postulaciones durante junio. Empecemos por el subsidio eléctrico, el beneficio que permitirá acceder a un descuento en las cuentas de electricidad durante el segundo semestre del año 2026. Cerrará su nueva convocatoria este viernes 5 de junio. Los resultados saldrán en agosto y en septiembre comenzarán a aplicarse las rebajas en las boletas de las familias beneficiarias. Visita la plataforma para poder obtener
este beneficio, ¿ya? Recuerde que tiene que pertenecer al 40%, ya, no me parece que el 80%, y de ahí, a medida que tiene menos porcentaje, va a ir, es mayor el beneficio. Pero entra a la plataforma y podrá usted ver allí en Chile Atiende cuáles son los montos a poder ser beneficiario. También este mes de junio está el subsidio DS1 para sectores medios. Entre el martes 16 y el viernes 19 de junio estará abierta la convocatoria que permite comprar o construir una vivienda en sitio propio. Las personas interesadas deben tener el ahorro mínimo que exige cada tramo de postulación hasta el 29 de mayo. ¿Ah? Usted puede entrar al Mimbu. Allí está la información con respecto a las personas interesadas en tener su casa propia en sitio propio. Después está el recambio de calefactores. Los habitantes del Maule, comuna, por ejemplo, Talca, podrán postular a esta iniciativa del Ministerio de Medio Ambiente que permite entregar su calefactor a leña a cambio de una estufa pellet o aire acondicionado. Quienes estén interesados podrán solicitar el recambio hasta el viernes 26 de junio. Ahí está el cambio de calefactores que nosotros conocemos muy bien en Coyhaique, que acá en Puerto Cisnes todavía no se ejecuta o todavía no se puede participar, no sé qué pasa. Pero acá en las tardes en Puerto Cisnes, a eso ya de las 5 de la tarde, comenzamos a tener una nube tóxica. Ya tenemos el mismo problema de Coyhaique, a las 9 de la noche ya entra el humo a las casas. Lamentable. Y también tenemos el último cupón que se llama el de gas licuado. Esta iniciativa impulsada por el gobierno permite acceder a 27 mil pesos para comprar gas licuado. Los beneficiarios podrán utilizar todo el monto de una vez o comprar más de un cilindro, pagando la diferencia con sus propios recursos. Se podrá activar hasta el 30 de junio, recibiéndolo desde el 21 de julio. Usted puede entrar a cupondegas.gov.cl para hacer el trámite y también para saber más acerca de cómo postular. Así que tiene cuatro beneficios este mes de junio para poder postular y poder tener algunas cosas. Acá en la Municipalidad de Sidney también hay un beneficio, ¿eh? Lo voy a buscar.

0: Ya es la 1 de la tarde, ya nos vamos a conectar con las noticias. Le comento del bono que hay acá en la Municipalidad de Cisnes. Usted puede postular al bono Calefacción, que es patrocinada por la Municipalidad de Cisnes. Desde el 1 de junio hasta el 21 de junio tenemos plazo para postular. Fotocopia, cédula de identidad del postulante, el monto es de 60.000 pesos. El requisito de los postulantes es tener 60 años, escuché bien eso, escuché bien, es tener 60 años, la foto ahí la puedo ampliar, constatar con registro social de hogares en la comuna de Cisnes, estar inscrito en la oficina municipal de personas mayores, y contar con tramo en el registro social de hogares. Así que ahí está entonces para postular todas las personas adultas de 60 años de edad hacia arriba, pueden postular a este beneficio. Así que ahí está el datito, si tiene la edad, vaya a la municipalidad a inscribirse en la oficina social y podrá tener este bono que no viene mal. Algo ayuda para solventar un metro de leña seca. Así que ahí está el datito, ya. Nos vamos a las noticias entonces para que tengamos información oportuna de lo que ocurre en nuestra región de Aysén.
1: 1, 4 minutos.

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3: Fiscalía local de Coyhaique obtuvo una sentencia de 7 años de presidio en contra de un imputado de 26 años de edad como autor del delito de abuso sexual agravado. Partido Comunista de Chile celebra este sábado sus 114 años de historia y lucha por más de derechos sociales en Chile. Senadora Jimena Órdenes Neira destacó la publicación de la Ley Integral de las Personas Mayores como un cambio cultural y jurídico.
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1: Una.
2: 11 minutos.

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1: Una.
2: 12 minutos.
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0: ¿Cómo están? Bienvenidos, bienvenidas. Gracias por la atención y la espera en el desarrollo de cada una de las informaciones. Desde nuestro departamento de prensa, sala de redacción, ahí está Osvaldo Villarroel Vivanco y Mario Pardo Jaramillo. Nos entregan cada una de las noticias que dan cuenta de la actualidad local regional de Aysén. Para ello, en esta presente edición de Diario Noticias, indicamos inmediatamente que la Fiscalía Local de Coyhaique obtuvo una sentencia de 7 años de presidio mayor en su grado mínimo en contra de un imputado de 26 años de edad como autor del delito de abuso sexual agravado cometido en contra de un menor de edad en una localidad cercana a Coyhaique. La resolución fue adoptada por el Tribunal de Juicio Oral en lo penal. Según explicó el fiscal jefe de la Fiscalía Local de Coyhaique, Luis Contreras Alfaro, en dicha ocasión, en el mes de octubre del año 2025, una persona mayor de edad cometió el delito de abuso sexual en contra de un niño de 5 años de edad. El persecutor penal mencionó también que se contó durante la investigación con el apoyo familiar, primeramente. Acto seguido con la intervención de la Policía de Investigaciones de Chile, Brigada Investigadora de Delitos Sexuales y el Centro de Víctimas de la Corporación de Asistencia Judicial. En definitiva, sostuvo el fiscal Contreras, se logró una condena de 7 años de presidio mayor en su grado mínimo respecto del autor de estos hechos y el llamado siempre a la comunidad a realizar la denuncia oportuna y sobre todo a la familia el apoyo inmediato. En este caso, mencionó, la denuncia oportuna fue aquello que permitió la detención de esta persona y finalmente que sea condenado en juicio. En el marco de la investigación, la Unidad de Atención a Víctimas y Testigos de la Fiscalía Regional, URAVIT, efectuó gestiones para asegurar la comparecencia al juicio oral de testigos, entre otras acciones de protección y apoyo de la víctima y sus familiares durante todo el proceso.
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0: Tras un intenso operativo de búsqueda, Carabineros de Chile del Grupo de Operaciones Policiales Especiales GOPE Aysén logró ubicar y rescatar a sano y salvo a un hombre adulto que se encontraba atrapado con riesgo de hipotermia, ello en las inmediaciones del Cerro Macay en la ciudad de Coyhaique. La emergencia comenzó alrededor de las 20 horas del sábado, cuando la central de comunicaciones, CENCO, de Carabineros de Chile, alertara al GOPE sobre la presencia de una persona atrapada en el lugar. Según detalló el capitán Francisco Gajardo, jefe del GOPE Aysén, una patrulla se trasladó de inmediato hasta el sector, logrando establecer el contacto telefónico con el ciudadano.
2: Personal GOPE se desplegó al Cerro Macay, logrando establecer contacto telefónico con la persona a quien se le entregaron instrucciones para resguardar su integridad física y evitar un mal mayor, considerando lo peligroso de la geografía del lugar y la densa inundabilidad existente en ese momento. Alrededor de las 2 de la mañana, personal GOPE llegó al punto donde presuntamente se encontraba la víctima, sin embargo, esta no fue ubicada. En razón de lo anterior, se continuó con la labor de búsqueda durante toda la noche, solicitándose además la cooperación de la sección Drone Aysén, cuyos operadores, mediante el uso de una cámara termal, lograron divisar a la víctima, quien se habría desplazado aproximadamente 500 metros de su punto inicial, encontrándose específicamente en la quebrada Foisi. Debido a que la víctima se encontraba en la intemperie y con riesgo de hipotermia, se solicitó la cooperación de la sección aérea, la cual a primera hora de la mañana y cuando las condiciones climáticas lo permitieron, vía aérea trasladó a 4 funcionarios del GOPE hasta un punto más próximo, lugar donde se encontraba la persona extraviada. Minutos más tarde, personal GOPE llegó hasta el lugar donde se encontraba la víctima y le prestó apoyo para ascender por un sendero, siendo posteriormente entregado a personal de la primera comisaría de Coyhaique para su respectiva constatación de lesiones.
0: Carabineros de Chile reitera de esta manera una vez más el llamado a la comunidad y a los turistas en general a practicar el senderismo en la zona, a actuar con máxima responsabilidad. La institución enfatizó en la necesidad de planificar adecuadamente cada excursión, definiendo con claridad los horarios de inicio y término para así evitar que la noche sorprenda a los excursionistas. Asimismo, recordaron la importancia de portar hidratación suficiente, alimentación, vestuario técnico adecuado para los rápidos cambios climáticos en la región. E informar siempre la ruta estimada a familiares, a amigos o guardaparques. Factor que resulta vital para el éxito de eventuales labores de búsqueda y rescate.
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0: Vamos de inmediato al plano político, indicando que Jimena Ordenes en Neira destaca la publicación de la ley integral de las personas mayores o a las personas mayores como un cambio cultural y jurídico. Claro, porque publicada en el Diario Oficial la ley integral a las personas mayores de edad y promoción del envejecimiento digno, activo y saludable, entre comillas 21.822 es la ley, la senadora Jimena Ordenes Neira destacó el hito como un avance en materia de inclusión y de derechos fundamentales, enfrentando la discriminación, castigando los abusos económicos, abordando el abandono social e incorporando un tipo de contrato especial de trabajo para este segmento. La iniciativa nació desde la fusión de varios proyectos, contando con autoría tanto del Ejecutivo, también del Legislativo. Por ello, se indica que esta es una ley de la cual soy coautora y que pone fin a los antiguos paradigmas de asistencialismo, reconociendo la autonomía en las personas mayores de edad y estableciendo además obligaciones para el Estado y las comunidades. Menciona. Además, Jimena Ordenes Neira sostiene que su publicación es una gran noticia. Claro, porque también se reconoce a los senadores Álvaro Elizalde, Carolina Goich, a Francisco Chaguán y el ex senador por Aysén, David Sandoval, entre otros, dando cuenta de un interés transversal en la tramitación de la iniciativa legal. El texto final se logró luego de 5 años de una intensa discusión en el Congreso, siendo despachado a principios del mes de enero del año 2026. La senadora Jimena Ordenes señala entonces que este es un cambio cultural y jurídico.
3: Se publicó en el Diario Oficial la Ley Integral de las Personas Mayores, una ley de la cual soy coautora y que pone fin a los antiguos paradigmas de asistencialismo y reconoce la autonomía de las personas mayores, estableciendo también obligaciones para el Estado y las comunidades. Es un cambio cultural y jurídico y permite avanzar contra la discriminación y los abusos económicos. Con esta ley se fortalecerá el Servicio Nacional de Adultos Mayores, participación ciudadana vinculante y un fuerte castigo penal a los abusos económicos.
0: Entre otros aspectos, destaca en la ley la rebaja del 50% en entradas para espectáculos masivos, la creación de direcciones regionales del SENAMA, la instauración de consejos asesores regionales de personas mayores de edad, de participación ciudadana vinculante, como también las nuevas facultades del servicio, que se ve fortalecido al poder actuar como un ente fiscalizador. El organismo tendrá la atribución entonces legal de denunciar abusos ante sedes administrativas y tribunales y con acciones judiciales o como parte querellante ante vulneraciones graves o de interés social.
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4: Una 21 minutos.

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0: Con el objetivo de fortalecer el trabajo colaborativo y entregar certezas a la comunidad, se desarrolló la nueva mesa técnica de salud en el Hospital de Puerto Aysén, instancia que reunió a las autoridades regionales, parlamentarias, representantes gremiales y dirigentes sociales, ello para abordar el estado de avance del proceso de acreditación institucional y los desafíos asociados a esta interesante etapa para el establecimiento. Durante la jornada se informó que el hospital presenta avances significativos en el cumplimiento de los estándares exigidos para la acreditación, proceso que busca garantizar una atención cada vez más segura, oportuna y de calidad para los usuarios y usuarias de la provincia de Aysén, sobre todo. Asimismo, se ratificó la continuidad de la directora subrogante del Hospital de Puerto Aysén, doctora Natalie Defoe Alvear, y de su equipo directivo, fortaleciendo la estabilidad necesaria para dar continuidad al trabajo que actualmente desarrolla dicho establecimiento de salud.
1: Nuestro hospital presenta un avance muy positivo en materia de acreditación, alcanzando un 89% de cumplimiento de todas las características aplicables, muy por sobre el estándar exigido del 50%. Durante los próximos meses estaremos concentrados en consolidar las 7 de 27 características obligatorias que aún requieren ser fortalecidas, que ya están identificadas y que ya están en proceso, trabajando junto a cada servicio y unidad para reforzar protocolos, verificadores y preparación de los equipos. Estamos convencidos de que vamos por el camino correcto para alcanzar esta importante meta institucional.
0: Por su parte, la senadora Jimena Ordenes de Neira valora los avances alcanzados y la importancia de mantener el rumbo de este proceso.
2: Hoy día se nos ha informado que del total de indicadores que hay que cumplir para cumplir con este estándar de calidad, hay un porcentaje bastante significativo avanzado y lo que espera el Servicio de Salud, yo espero que así sea, que se cumpla con la totalidad de los indicadores y por lo mismo la acreditación pueda ser una realidad. Este es un anhelo de toda la comunidad aysenina que nosotros vamos a acompañar y que espero que se concrete de manera exitosa.
0: En esta misma línea, la diputada Alejandra Valdebenito Torres destacó el compromiso de los equipos y el trabajo desarrollado durante los últimos meses.
3: Tuvimos muy buenas noticias. Sabemos que este proceso de puesta en marcha de esta acreditación va en pie firme. Hay un gran porcentaje ya que se ha logrado avanzar y eso nos pone muy contentos porque estamos convencidos que con este equipo, con el liderazgo, la dirección, ¿verdad?, pero también con sus organizaciones que están sumamente comprometidas, vamos a obtener esta acreditación tan anhelada por las familias y por la comuna de Aysén.
0: A su vez, se destaca el compromiso de los funcionarios y funcionarias del Hospital de Puerto Aysén, quienes han trabajado activamente en el fortalecimiento de la calidad y la seguridad en la atención. Este esfuerzo también ha contado con el acompañamiento de parte de los gremios, organizaciones sociales, representantes de la comunidad y quienes han manifestado su disposición a contribuir y colaborar en este importante desafío institucional para la provincia. Es en ese contexto que Marjorie Aravena, presidenta de la FENATS del Hospital de Puerto Aysén y vocera de la multigremial, destacó la relevancia de dar continuidad a los procesos institucionales.
4: Nuestra opinión hoy día y sentimiento es de gratitud y de felicidad porque se le da continuidad a un equipo que llegó allá en el mes de abril para este proceso que es un hito para nosotros, que es la acreditación de nuestro establecimiento. Y a raíz de todos estos comentarios que habían habido suscitado, hoy día nos encontramos con la favorable noticia y con el respaldo de nuestro director de servicio, que se afirma en el cargo la señora Natalie Dufault junto a todo su equipo directivo. Esto a nosotros nos trae una gran tranquilidad porque sabemos que podemos avanzar de forma tranquila, eficiente y en calidad.

0: para nuestro hospital en vías de nuestra acreditación.
1: Por su parte, Jacqueline Melinao, presidenta de la Agrupación Regional Esperanza de Vida, realizó el llamado a la unidad y al trabajo conjunto en beneficio de la comunidad.
2: Lo más importante, porque la comunidad lo que está solicitando en este tiempo es eso, unidad, y podamos sacar nuestra acreditación lo más pronto posible, porque el director se la ha jugado y la ha jugado con todo lo que ha podido. Así que vamos trabajando en unidad y eso nos va a ser mucho más importante y vamos a crecer como un buen hospital que siempre hemos tenido.
1: Se ha mencionado con fortaleza y han destacado el real compromiso del plan de la directiva del Hospital de Puerto Aysén, ello con el fortalecimiento permanente de sus procesos asistenciales y administrativos. Muestra de aquello son los avances que ha tenido el hospital propiamente tal en este último tiempo, como por ejemplo, aumentar la dotación de especialistas, la realización de operativos médicos, los cuales han permitido reducir listas de espera, apoyo intersectorial tanto desde el gobierno regional al igual del Servicio de Salud Aysén. En temas de inversiones, en fortalecimiento de alianzas, aquello que sin duda ha permitido dar pasos firmes con responsabilidad hacia la acreditación institucional. Un hito que va a permitir seguir consolidando una atención segura, digna y de calidad para las familias de la provincia de Aysén en el plano de la salud.
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1: Este sábado en la sede del Club Deportivo Emilio Millar, el Partido Comunista de Chile Aysén conmemorará sus 114 años de historia, reafirmando un legado marcado por la lucha social, la defensa de los derechos de las y los trabajadores y su compromiso con la transformación democrática del país. A partir de las 11 horas se abrirá un espacio de encuentro, memoria, reflexión y proyección política, reuniendo a militantes, simpatizantes y dirigentes sociales para recordar la trayectoria de una colectividad que ha sido protagonista de importantes procesos sociales y políticos de Chile desde su fundación, con fecha 4 de julio del año 1912, cuando Luis Emilio Recabarren dio origen al Partido Obrero Socialista, organización que posteriormente daría paso al Partido Comunista de Chile. Durante más de un siglo, el Partido Comunista de Chile ha estado presente en las principales conquistas sociales del país, impulsando demandas por mejoras en condiciones laborales, el derecho a la organización sindical, la educación pública, la salud, la vivienda digna y la ampliación de los derechos democráticos. Su historia también ha estado marcada por periodos de persecución política, clandestinidad y represión, especialmente durante la dictadura civil-militar, y cuando numerosos militantes fueron víctimas de prisión, exilio, desaparición forzada y ejecución. En la región de Aysén y a lo largo de las décadas, militantes comunistas han participado activamente en sindicatos, juntas de vecinos, organizaciones campesinas, movimientos estudiantiles y espacios de representación política, contribuyendo al desarrollo regional y a la búsqueda de mayores oportunidades para las comunidades aisladas del extremo sur del país. Asimismo, el Partido Comunista de Chile ha sido parte de las históricas movilizaciones sociales que han marcado la vida de la región de Aysén, acompañando las demandas por una mayor descentralización, por ejemplo, mejor conectividad, acceso equitativo a servicios públicos y un desarrollo acorde a las particularidades geográficas, culturales y ambientales de la región. Es lo que señala Pablo Reyes, actual presidente del Partido Comunista de Chile, Aysén.
4: Una historia que ha estado profundamente arraigada en la lucha por la dignidad, por más justicia social y por conquistar más derechos para las y los trabajadores de nuestro país. El día de hoy estos valores están más vigentes que nunca y nuestro compromiso con construir una sociedad más justa sigue firme, especialmente acá en la región de Aysén, en esta Patagonia bella, en donde los desafíos que enfrentamos exigen mayor unidad y convicción, quizás que en otros territorios. Y por esto mismo quiero invitarlos e invitarlas a todos a participar de nuestro acto central de conmemoración de los 114 años del Partido Comunista de Chile, que vamos a realizar este sábado 6 de junio a contar de las 11 de la mañana en la sede del Club Deportivo Emilio Millar, acá en Coyhaique. Será un espacio de encuentro, de memoria, de proyección política para todos los desafíos que vienen. Así que las esperamos y los esperamos a todos para celebrar, renovar fuerzas, y esperamos que también sirva como espacio de encuentro para la izquierda también en la región, para debatir y reencontrarnos con la ciudadanía.
1: La actividad contempla momentos de homenaje a quienes han contribuido a la construcción del partido en la región, además de espacios de análisis sobre los desafíos políticos actuales, el fortalecimiento de la organización social y el papel de las fuerzas progresistas y de izquierda frente a las demandas de las comunidades. La conmemoración busca no solo recordar el pasado, sino también proyectar el futuro de una organización que, tras más de un siglo de existencia, continúa participando activamente en los debates y transformaciones que enfrenta Chile, reafirmando su compromiso con la democracia, con la justicia social y el desarrollo de los territorios.
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5: 1:39.

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4: Nacional Forestal, Marcela Piñones. Visitaron el centro de acopio de la obra Don Guanela, donde se encuentra almacenado el recurso y que va a ser distribuido durante la temporada de invierno. Durante el recorrido, las autoridades verificaron que en el recinto existen actualmente 4.000 metros de leña acopiados, de los cuales 1.500 metros ya se encuentran procesados y con disponibilidad para su entrega una vez concluidas las últimas etapas administrativas del programa. Asimismo, las autoridades constataron que los convenios para la entrega de leña ya se encuentran suscritos y a la espera del visto bueno por parte de la Contraloría General de la República, estableciendo las modalidades de distribución, los tipos de productos y las cantidades destinadas a cada comuna. La iniciativa forma parte del programa Transferencia Manejo Sustentable de Ecosistemas Forestales con enfoque en silvicultura preventiva en la región de Aysén, financiado por el gobierno regional de Aysén y ejecutado por la Corporación Nacional Forestal, cuyo objetivo es fortalecer la gestión sustentable de los recursos forestales y generar beneficios concretos para las comunidades de la región de Aysén. Para este año, el programa contempla la distribución de 8.340 metros de leña en distintas comunas de la región, incluyendo Coyhaique, sectores rurales de la misma comuna, Villa Mañiguales, Puerto Aysén, Isla Las Huichas, Chile Chico, Cochrane, Tortel y Villa O'Higgins. En tanto, Néstor Mera Muñoz, administrador del gobierno regional de Aysén, es quien destaca el trabajo desarrollado para concretar esta iniciativa.
5: En realidad estamos ya muy próximos a cerrar todo lo que ha sido el trabajo de los meses previos para poder, cierto, disponer de la leña a quienes corresponda. Hay un trabajo muy intenso de CONAF en todo este periodo, cierto, previo para trabajar, acopiar la leña, poder choquearla. Los trámites administrativos están trabajando y nosotros también como gobierno regional estamos muy contentos porque entendemos que son productos sumamente necesarios que se entregan a la comunidad y además de eso hay una cantidad importante de empleo que se genera, de lo cual resulta, cierto, un trabajo muy óptimo en términos generales. Así que...
4: Por su parte, la secretaria regional ministerial de gobierno, Bárbara Ortúzar, es quien valora la coordinación, además, entre las instituciones involucradas, destacando la importancia de entregar certezas a la comunidad.
0: Nos encontramos efectivamente en Obra Don Guanela, donde pudimos recorrer las instalaciones, donde están los metros de leña ya listos y destinados para los usos y para las familias. Por eso agradezco también la invitación del Seremi Agricultura, también que hoy nos acompañe el administrador del gobierno regional y la directora de CONAF, porque queremos transmitir la tranquilidad y decirles que como gobierno estamos trabajando para prontamente ya poder entregar la leña a quienes más lo necesitan, y también todos los otros productos que se realizan acá en la obra Don Guanela, parte de los programas de CONAF. Así que estén tranquilos y prontamente ya va a estar la leña disponible para el uso que ustedes lo requieran.
4: Las autoridades regionales han coincidido en que el avance del programa permitirá entregar tranquilidad a la comunidad respecto de la disponibilidad del recurso, destacando el trabajo coordinado entre el gobierno regional, la Corporación Nacional Forestal y los distintos servicios involucrados para así cumplir los compromisos asumidos con las familias de la región de Aysén. Por su parte, la directora regional de la Corporación Nacional Forestal, Marcela Piñones, destaca la preparación logística para así dar inicio a este programa.
6: Como CONAF ya estamos preparados para que inicie el programa y estamos entregando todas las facilidades para poder también entregar la leña. Recordemos que este programa tiene cobertura regional, no solamente se desarrolla aquí en Coyhaique a través de la Reserva Nacional Coyhaique y los productos que se extraen de ahí, sino que también este proyecto va a iniciar en las localidades de Chile Chico, en Cochrane y también en Puerto Aysén.
4: El gobierno continúa avanzando en las últimas etapas administrativas de este programa. Mientras tanto, mantiene disponibilidad en los recursos necesarios para dar inicio oportunamente a la distribución del beneficio a cada una de las familias de la región de Aysén durante la temporada de invierno.
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1: 1:49 minutos.

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2: Una
3: 52 minutos.
2: Una
3: 52 minutos.

0: 2:04.
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0: 2 de la tarde
1: y 18 minutos.
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1: Ministro Arrau presentó en el Congreso el proyecto para crear el 911 chileno. Autoridades del Biobío valoran posible reactivación de Huachipato tras el interés de Aceros ASA. Cámara aprueba alza del salario mínimo hasta los 553 mil pesos. El proyecto ahora pasa al Senado.
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1: Hola, ¿cómo están? Les saluda Sebastián Aguirre, conductor de CNN Chile, y les doy la bienvenida a esta nueva edición de Noticias junto a Radios Regionales. La Cámara de Diputadas y Diputados aprobó el reajuste del salario mínimo a 553.553 pesos, con un efecto retroactivo desde mayo. La iniciativa, que también ajusta beneficios sociales, fue despachada al Senado tras lograr un amplio respaldo y mejorar la propuesta inicial del Ejecutivo. Carlos Maturana tiene los detalles.
2: La Cámara de Diputadas y Diputados aprobó el proyecto que reajusta el ingreso mínimo mensual a 553.000 pesos con efecto retroactivo desde el 1 de mayo de 2026. La iniciativa recibió 136 votos a favor y ahora continuará su discusión en el Senado. Tras la votación, el ministro del Trabajo, Tomás Rau, valoró el respaldo obtenido y señaló que el reajuste contempla una primera alza equivalente al IPC acumulado entre enero y abril. Además, confirmó un segundo aumento para enero de 2027 y recordó que la retroactividad ya ha sido aplicada anteriormente.
3: Estamos tomando todas las acciones para que la economía se recupere, para que vuelva a crecer y generar mejores oportunidades laborales para todos, pero tenemos que actuar también con dosis de realidad. Tenemos una tasa de desempleo sobre el 9%, 9,1%. Tenemos una economía que lamentablemente decrece, entonces tenemos que balancear la protección del poder adquisitivo del salario mínimo con también poder generar empleo.
2: Asimismo, la vicepresidenta de la Cámara e integrante de la Comisión de Trabajo, diputada Jimena Osandón, valoró el avance de la iniciativa, sin embargo, aseguró que aún existe espacio para mejorar el monto del salario mínimo.
4: Claramente la situación económica hoy día del país no está bien y lo importante es no afectar la productividad de la empresa y sobre todo las pymes. Ha existido mucha conversación de parte del ministro con las distintas instituciones. Curiosamente, hoy día se dio una situación bastante más tranquila, no estaba la CUT. Alguna conversación sabemos que ha hecho el ministro también con ellos y probablemente esto se va a seguir o reafirmando o mejorando, que eso es lo que yo espero, aunque sea un poco más en el Senado.
2: En un comienzo, el Ejecutivo propuso elevar el salario mínimo desde 539 mil a 546 mil pesos. Sin embargo, durante la tramitación se acordó un reajuste de 2,7%, lo que implica un incremento total de 14.553 pesos respecto del monto vigente para los trabajadores entre 18 y 65 años.
0: Lo que le pasa a Santiago no le pasa a Chile. No le pasa a Chile. ¿Qué pasa en Punta Arenas?
1: Comenzó el juicio contra dos imputados por tráfico de drogas en Punta Arenas. La fiscalía pide más de 10 años de cárcel tras la incautación de más de 4 kilos de cocaína y una entrega controlada en un hotel.
0: Freire.
1: La fiscalía solicitará endurecer las cautelares contra Juan Pablo Leonelli, detenido tras un accidente en estado de ebriedad en Freire. El Ministerio Público acusa incumplimiento del arresto domiciliario nocturno que mantenía por el caso Convenios.
0: Concepción.
1: Más de 1.500 estudiantes marcharon por el centro de Concepción en una convocatoria nacional de la CONFECH. La movilización rechazó proyectos del gobierno como escuelas protegidas, la mega reforma y eventuales recortes en educación.
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1: La Cámara del Senado comenzó el debate del proyecto de ley para prohibir el uso de redes sociales a menores de 14 años. Esta iniciativa busca proteger su salud mental y contempla multas de hasta 2.000 UTM para las empresas tecnológicas que no implementen sistemas eficaces de verificación de edad. Ornella Mellado tiene el informe.
5: La Comisión de Educación del Senado comenzó el debate del proyecto de ley que busca prohibir el ingreso, registro y uso de redes sociales a menores de 14 años en el país. La medida tiene como objetivo principal resguardar la salud mental de niños, niñas y adolescentes, además de protegerlos frente a riesgos digitales como el ciberacoso y la exposición a contenidos inapropiados. Marcelo Abarca, subdirector de Protección de Fundación Ciudad del Niño, fue crítico ante estas medidas y aseguró que basta con la supervisión de un adulto.
6: Las redes sociales en sí no son buenas ni malas por sí mismas. El desafío está en cómo acompañamos a los niños en su uso. Más que una prohibición absoluta, necesitamos fortalecer los vínculos familiares, generar espacios de conversación y construir relaciones basadas en la confianza. De ahí es posible también establecer límites, acuerdos y formas de supervisión que protejan efectivamente a los niños.
5: La iniciativa establece exigencias estrictas para las empresas tecnológicas que administran estas plataformas, obligándolas a implementar sistemas eficaces de verificación de edad. También contempla la apertura de canales de denuncia para que cualquier persona pueda reportar infracciones, disponiendo de un plazo de hasta 60 días para resolver dichas investigaciones. En caso de incumplimiento, las compañías responsables arriesgan multas que van desde las 500 hasta las 2.000 UTM, es decir, entre 35.000 hasta 143.000 pesos aproximadamente. El proyecto también estipula que este castigo financiero podría duplicarse en situaciones de reincidencia.
1: La posibilidad de que Huachipato vuelva a producir acero generó optimismo en autoridades del Biobío, luego que CAP confirmara negociaciones con Aceros ASA para la venta de parte de los activos de la histórica siderúrgica. El informe completo lo tiene Pablo Ortiz.
7: El grupo CAP informó que mantiene negociaciones con la empresa Aceros ASA para concretar la venta de activos de la compañía siderúrgica Huachipato, una operación que podría permitir el retorno de la producción de acero en la planta ubicada en Talcahuano. La propuesta contempla una reorganización societaria que separaría determinados activos de la siderúrgica. Según lo informado a la Comisión para el Mercado Financiero, Huachipato conservaría cerca del 20% de la superficie del complejo industrial antes de concretarse la eventual venta de acciones. El negocio está valorizado en alrededor de $400 millones. La noticia fue recibida positivamente por autoridades regionales y representantes de la zona, considerando el impacto económico y laboral que significó el cierre de la planta tras 74 años de su funcionamiento. Habla el diputado por la zona, Gastón Saavedra.
8: La región del Biobío es una zona industrial y por eso recibimos de muy buena manera la noticia que Huachipato podría volver a producir acero. Es una esperanza, es una expectativa. Creemos que puede ser. La inversión que se va a desarrollar va a permitir nuevamente echar a andar las acerías, las laminadoras, pero al mismo tiempo ocupar los otros espacios en otro tipo de actividad productiva y de los servicios. Y al mismo tiempo la innovación tecnológica es clave. Si estas inversiones se llevan a cabo, vamos a volver a tener un gran polo industrial que va a generar empleo y va a permitir que Talcahuano vuelva a ponerse de pie en materia productiva.
7: Desde el gobierno, el delegado presidencial regional Julio Nativa informó que observan el proceso con atención y optimismo, subrayando la importancia de traer inversiones que contribuyan a la recuperación económica del Biobío. La operación aún debe ser evaluada y aprobada por la Fiscalía Nacional Económica antes de concretarse.

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1: El ministro de Seguridad, Martín Arrau, presentó en la Cámara de Diputados el proyecto del 911 chileno. La iniciativa busca unificar los números de carabineros, de la PDI, el SAMU y bomberos en una sola plataforma para optimizar los tiempos de respuesta y modernizar la gestión de emergencias. Héctor Basualto con el informe.
2: El ministro de Seguridad, Martín Arrau, inició su despliegue en el Congreso para defender el proyecto del 911 chileno. Arrau expuso ante la Comisión de Seguridad del Senado, detallando los pilares de la iniciativa que busca unificar las líneas de emergencia. La propuesta centralizará los llamados que hoy reciben carabineros, PDI, SAMU y bomberos en una sola plataforma. El objetivo principal de esta reforma es optimizar los tiempos de respuesta ante situaciones críticas y mejorar la coordinación entre las distintas instituciones involucradas. Alfonso Kaiser, experto en seguridad y académico de la Universidad de los Andes, señaló que esto puede llegar a impactar positivamente.
3: El 911 chileno es realmente algo que va a impactar el servicio, o que puede llegar a impactar de muy buena manera el servicio que están ofreciendo las policías y otras organizaciones que dan asistencia, ¿eh? Primero bomberos, lo que nosotros llamábamos antiguamente la asistencia pública, o sea, los servicios médicos de urgencia.
2: La autoridad planteó que la fragmentación actual de los servicios genera ineficiencias que afectan directamente a las personas. Con este cambio tecnológico de estándar internacional, se busca modernizar la infraestructura estatal y priorizar los recursos mediante un sistema de atención unificado. El proyecto comenzará su trámite legislativo en la comisión, donde los parlamentarios analizarán los costos, plazos y la viabilidad técnica. Las distintas bancadas comenzarán a evaluar la propuesta para enriquecer el debate de esta ambiciosa reforma de seguridad ciudadana.
1: Hasta acá dejamos el resumen informativo. Nos volvemos a encontrar en un rato con más informaciones. Que estén muy bien.
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0: 3,
1: 24 minutos.
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2: El reciclaje es casi tan viejo como la humanidad.
3: Humanidad.
2: Y es que el primer registro de reciclaje fue de papel y data del año 1031 en Japón. Es decir, transformar residuos en materias primas para nuevos productos. Sin embargo, transcurrió un milenio hasta llegar al siglo XX y el boom del plástico en los años 70 para entender que no podíamos seguir enterrando todo lo que desechábamos.
3: Plástico.
2: Pasamos de usar y tirar a la era de la conciencia, intentando corregir el rumbo donde reciclar una simple lata de aluminio nos ahorra un 95% de la energía que costaría hacer una nueva. Un gesto pequeño que tiene un impacto enorme. A nivel global, Alemania y Corea del Sur son líderes reciclando cerca del 60% de su basura. O sea, de cada 100 bolsas de basura, 60 retornan al sistema productivo.
3: 60 bolsas.
2: En Chile, nuestro reciclaje ronda históricamente el 4%. En cambio, vecinos como Ecuador o Colombia alcanzan el 12%.
3: 12%.
2: Eso sí, el panorama está cambiando gracias a la ley REP. Hoy el concepto es que quien fabrica un producto en Chile debe hacerse responsable de su residuo. Ya no es solo marketing. Ahora hay trazabilidad digital y altas multas.
3: Altas multas.
2: Y desde 2026, aparte de las botellas, también los textiles y los aparatos electrónicos están bajo la lupa.
3: Bajo la lupa.
2: En la región de Aysén, en los últimos 15 años, el reciclaje se volvió una actividad clave. Actualmente reciclamos poco más de 500 toneladas de residuos anuales.
3: 500 toneladas.
2: Principalmente desperdicios domiciliarios, vidrio, plásticos, cartón y metales. Y puede parecer un grano de arena frente a los 2 millones de toneladas de plástico que Chile lanza al mercado todos los años. Pero cada kilo cuenta.
3: Cada kilo cuenta.
2: Aunque una pregunta incómoda ronda el ambiente. ¿Todo este esfuerzo realmente funciona? Porque según la OCDE, solo un 9% del plástico en el mundo se recicla efectivamente. Y el Banco Mundial estima que cada persona genera, en promedio, un kilo de basura al día. Claro, producimos más residuos de los que somos capaces de reciclar.
3: Un kilo de basura al día.
2: Entonces, ¿qué pasaría si dejáramos de hacerlo? Un informe de Naciones Unidas advierte que sin reciclaje podríamos enfrentar una crisis de hasta 3.800 millones de toneladas de basura, con un aumento del 70% al año 2050.
3: 2050.
2: Los vertederos, que ya generan el 6% de las emisiones globales, crecerían sin control. Y en los océanos, el pronóstico es que a mitad de siglo tendrían más plástico que peces.
3: Más plástico.
2: El impacto ambiental sería devastador para el clima, con la saturación de los ecosistemas naturales y una pérdida directa de la biodiversidad y el agotamiento acelerado de recursos naturales finitos.
3: Finitos.
2: La acumulación masiva de desechos sin tratamiento contaminaría fuentes de agua vitales e incrementaría la propagación de enfermedades infecciosas a escala global, mientras se afectaría el empleo de unas 20 millones de personas que viven del reciclaje en el mundo. Entonces, sí, reciclar sirve. Reduce la contaminación, ahorra recursos y disminuye emisiones. Pero no es suficiente por sí solo. Los expertos coinciden en que la solución pasa también por consumir menos, reutilizar más y rediseñar lo que producimos, con comunidades organizadas donde ciudadanos, empresas y recicladores trabajen juntos.
3: Trabajen juntos.
2: Porque reciclar protege el medio ambiente, pero además genera empleo, impulsa economías locales y cuida ecosistemas frágiles como los fiordos patagónicos o los humedales. Hoy solo el 30% de los chilenos reciclamos semanalmente. El desafío es llegar al 100%, porque reciclar es ahorrar energía y de alguna manera es garantizar el aire que respiraremos mañana y pasado mañana y los días siguientes.
3: Respirar.
2: Tal vez sea momento de preguntarnos cuánto y qué estamos reciclando. Y si no has empezado, es hora de sumarte a la carrera contra nuestros propios residuos. No por hacerle un favor al planeta, sino para asegurar nuestra propia permanencia en él.
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0: 4 de la tarde, un minuto.
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0: 4 de la tarde, 14 minutos.
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1: Cuatro de la tarde. 31 minutos.
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1: 3 minutos.
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0: 5:27.
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2: El reciclaje es casi tan viejo como la humanidad.
3: Humanidad.
2: Y es que el primer registro de reciclaje fue de papel y data del año 1031 en Japón. Es decir, transformar residuos en materias primas para nuevos productos. Sin embargo, transcurrió un milenio hasta llegar al siglo XX y el boom del plástico en los años 70 para entender que no podíamos seguir enterrando todo lo que desechábamos.
3: Plástico.
2: Pasamos de usar y tirar a la era de la conciencia, intentando corregir el rumbo donde reciclar una simple lata de aluminio nos ahorra un 95% de la energía que costaría hacer una nueva. Un gesto pequeño que tiene un impacto enorme. A nivel global, Alemania y Corea del Sur son líderes reciclando cerca del 60% de su basura. O sea, de cada 100 bolsas de basura, 60 retornan al sistema productivo.
3: 60 bolsas.
2: En Chile, nuestro reciclaje ronda históricamente el 4%. En cambio, vecinos como Ecuador o Colombia alcanzan el 12%.
3: 12%.
2: Eso sí, el panorama está cambiando gracias a la ley REP. Hoy el concepto es que quien fabrica un producto en Chile debe hacerse responsable de su residuo. Ya no es solo marketing. Ahora hay trazabilidad digital y altas multas.
3: Altas multas.
2: Y desde 2026, aparte de las botellas, también los textiles y los aparatos electrónicos están bajo la lupa.
3: Bajo la lupa.
2: En la región de Aysén, en los últimos 15 años, el reciclaje se volvió una actividad clave. Actualmente reciclamos poco más de 500 toneladas de residuos anuales.
3: 500 toneladas.
2: Principalmente desperdicios domiciliarios, vidrio, plásticos, cartón y metales. Y puede parecer un grano de arena frente a los 2 millones de toneladas de plástico que Chile lanza al mercado todos los años. Pero cada kilo cuenta.
3: Cada kilo cuenta.
2: Aunque una pregunta incómoda ronda el ambiente. ¿Todo este esfuerzo realmente funciona? Porque según la OCDE, solo un 9% del plástico en el mundo se recicla efectivamente. Y el Banco Mundial estima que cada persona genera, en promedio, un kilo de basura al día. Claro, producimos más residuos de los que somos capaces de reciclar.
3: Un kilo de basura al día.
2: Entonces, ¿qué pasaría si dejáramos de hacerlo? Un informe de Naciones Unidas advierte que sin reciclaje podríamos enfrentar una crisis de hasta 3.800 millones de toneladas de basura, con un aumento del 70% al año 2050.
3: 2050.
2: Los vertederos, que ya generan el 6% de las emisiones globales, crecerían sin control. Y en los océanos, el pronóstico es que a mitad de siglo tendrían más plástico que peces.
3: Más plástico.
2: El impacto ambiental sería devastador para el clima, con la saturación de los ecosistemas naturales y una pérdida directa de la biodiversidad y el agotamiento acelerado de recursos naturales finitos.
3: Finitos.
2: La acumulación masiva de desechos sin tratamiento contaminaría fuentes de agua vitales e incrementaría la propagación de enfermedades infecciosas a escala global, mientras se afectaría el empleo de unas 20 millones de personas que viven del reciclaje en el mundo. Entonces, sí, reciclar sirve. Reduce la contaminación, ahorra recursos y disminuye emisiones. Pero no es suficiente por sí solo. Los expertos coinciden en que la solución pasa también por consumir menos, reutilizar más y rediseñar lo que producimos, con comunidades organizadas donde ciudadanos, empresas y recicladores trabajen juntos.
3: Trabajen juntos.
2: Porque reciclar protege el medio ambiente, pero además genera empleo, impulsa economías locales y cuida ecosistemas frágiles como los fiordos patagónicos o los humedales. Hoy solo el 30% de los chilenos reciclamos semanalmente. El desafío es llegar al 100%, porque reciclar es ahorrar energía y de alguna manera es garantizar el aire que respiraremos mañana y pasado mañana y los días siguientes.
3: Respirar.
2: Tal vez sea momento de preguntarnos cuánto y qué estamos reciclando. Y si no has empezado, es hora de sumarte a la carrera contra nuestros propios residuos. No por hacerle un favor al planeta, sino para asegurar nuestra propia permanencia en él.
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0: 6 de la tarde en punto. 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
1: Ministro Arrau presentó en el Congreso el proyecto para crear el 911 chileno. Autoridades del Biobío valoran posible reactivación de Huachipato tras el interés de Aceros ASA. Cámara aprueba alza del salario mínimo hasta los 553 mil pesos. El proyecto ahora pasa al Senado.
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1: Hola, ¿cómo están? Les saluda Sebastián Aguirre, conductor de CNN Chile, y les doy la bienvenida a esta nueva edición de Noticias junto a Radios Regionales. La Cámara de Diputadas y Diputados aprobó el reajuste del salario mínimo a 553.553 pesos, con un efecto retroactivo desde mayo. La iniciativa, que también ajusta beneficios sociales, fue despachada al Senado tras lograr un amplio respaldo y mejorar la propuesta inicial del Ejecutivo. Carlos Maturana tiene los detalles.
2: La Cámara de Diputadas y Diputados aprobó el proyecto que reajusta el ingreso mínimo mensual a 553.000 pesos con efecto retroactivo desde el 1 de mayo de 2026. La iniciativa recibió 136 votos a favor y ahora continuará su discusión en el Senado. Tras la votación, el ministro del Trabajo, Tomás Rau, valoró el respaldo obtenido y señaló que el reajuste contempla una primera alza equivalente al IPC acumulado entre enero y abril. Además, confirmó un segundo aumento para enero de 2027 y recordó que la retroactividad ya ha sido aplicada anteriormente.
3: Estamos tomando todas las acciones para que la economía se recupere, para que vuelva a crecer y generar mejores oportunidades laborales para todos, pero tenemos que actuar también con dosis de realidad. Tenemos una tasa de desempleo sobre el 9%, 9,1%. Tenemos una economía que lamentablemente decrece, entonces tenemos que balancear la protección del poder adquisitivo del salario mínimo con también poder generar empleo.
2: Asimismo, la vicepresidenta de la Cámara e integrante de la Comisión de Trabajo, diputada Jimena Osandón, valoró el avance de la iniciativa, sin embargo, aseguró que aún existe espacio para mejorar el monto del salario mínimo.
4: Claramente la situación económica hoy día del país no está bien y lo importante es no afectar la productividad de la empresa y sobre todo las pymes. Ha existido mucha conversación de parte del ministro con las distintas instituciones. Curiosamente hoy día se dio una situación bastante más tranquila, no estaba la CUT. Alguna conversación sabemos que ha hecho el ministro también con ellos y probablemente esto se va a seguir o reafirmando o mejorando, que eso es lo que yo espero, aunque sea un poco más en el Senado.
2: En un comienzo, el Ejecutivo propuso elevar el salario mínimo desde 539 mil a 546 mil pesos. Sin embargo, durante la tramitación se acordó un reajuste de 2,7%, lo que implica un incremento total de 14.553 pesos respecto del monto vigente para los trabajadores entre 18 y 65 años.
0: Lo que le pasa a Santiago no le pasa a Chile. ¿Qué pasa en Punta Arenas?
1: Comenzó el juicio contra dos imputados por tráfico de drogas en Punta Arenas. La fiscalía pide más de 10 años de cárcel tras la incautación de más de 4 kilos de cocaína y una entrega controlada en un hotel.
0: Freire.
1: La fiscalía solicitará endurecer las cautelares contra Juan Pablo Leonelli, detenido tras un accidente en estado de ebriedad en Freire. El Ministerio Público acusa incumplimiento del arresto domiciliario nocturno que mantenía por el caso Convenios.
0: Concepción.
1: Más de 1.500 estudiantes marcharon por el centro de Concepción en una convocatoria nacional de la CONFECH. La movilización rechazó proyectos del gobierno como escuelas protegidas, la mega reforma y eventuales recortes en educación.
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1: La Cámara del Senado comenzó el debate del proyecto de ley para prohibir el uso de redes sociales a menores de 14 años. Esta iniciativa busca proteger su salud mental y contempla multas de hasta 2.000 UTM para las empresas tecnológicas que no implementen sistemas eficaces de verificación de edad. Ornella Mellado tiene el informe.
5: La Comisión de Educación del Senado comenzó el debate del proyecto de ley que busca prohibir el ingreso, registro y uso de redes sociales a menores de 14 años en el país. La medida tiene como objetivo principal resguardar la salud mental de niños, niñas y adolescentes, además de protegerlos frente a riesgos digitales como el ciberacoso y la exposición a contenidos inapropiados. Marcelo Abarca, subdirector de protección de Fundación Ciudad del Niño, fue crítico ante estas medidas y aseguró que basta con la supervisión de un adulto.
6: Las redes sociales en sí no son buenas ni malas por sí mismas. El desafío está en cómo acompañamos a los niños en su uso. Más que una prohibición absoluta, necesitamos fortalecer los vínculos familiares, generar espacios de conversación y construir relaciones basadas en la confianza. De ahí es posible también establecer límites, acuerdos y formas de supervisión que protejan efectivamente a los niños.
5: La iniciativa establece exigencias estrictas para las empresas tecnológicas que administran estas plataformas, obligándolas a implementar sistemas eficaces de verificación de edad. También contempla la apertura de canales de denuncia para que cualquier persona pueda reportar infracciones, disponiendo de un plazo de hasta 60 días para resolver dichas investigaciones. En caso de incumplimiento, las compañías responsables arriesgan multas que van desde las 500 hasta las 2.000 UTM, es decir, entre 35.000 hasta 143.000 pesos aproximadamente. El proyecto también estipula que este castigo financiero podría duplicarse en situaciones de reincidencia.
1: La posibilidad de que Huachipato vuelva a producir acero generó optimismo en autoridades del Biobío, luego que CAP confirmara negociaciones con Aceros ASA para la venta de parte de los activos de la histórica siderúrgica. El informe completo lo tiene Pablo Ortiz.
7: El grupo CAP informó que mantiene negociaciones con la empresa Aceros ASA para concretar la venta de activos de la compañía siderúrgica Huachipato, una operación que podría permitir el retorno de la producción de acero en la planta ubicada en Talcahuano. La propuesta contempla una reorganización societaria que separaría determinados activos de la siderúrgica. Según lo informado a la Comisión para el Mercado Financiero, Huachipato conservaría cerca del 20% de la superficie del complejo industrial antes de concretarse la eventual venta de acciones. El negocio está valorizado en alrededor de $400 millones. La noticia fue recibida positivamente por autoridades regionales y representantes de la zona, considerando el impacto económico y laboral que significó el cierre de la planta tras 74 años de su funcionamiento. Habla el diputado por la zona, Gastón Saavedra.
8: La región del Biobío es una zona industrial y por eso recibimos de muy buena manera la noticia que Huachipato podría volver a producir acero. Es una esperanza, es una expectativa. Creemos que puede ser. La inversión que se va a desarrollar va a permitir nuevamente echar a andar las acerías, las laminadoras, pero al mismo tiempo ocupar los otros espacios en otro tipo de actividad productiva y de los servicios. Y al mismo tiempo la innovación tecnológica es clave. Si estas inversiones se llevan a cabo, vamos a volver a tener un gran polo industrial que va a generar empleo y va a permitir que Talcahuano vuelva a ponerse de pie en materia productiva.
7: Desde el gobierno, el delegado presidencial regional Julio Nativa informó que observan el proceso con atención y optimismo, subrayando la importancia de traer inversiones que contribuyan a la recuperación económica del Biobío. La operación aún debe ser evaluada y aprobada por la Fiscalía Nacional Económica antes de concretarse.

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1: El ministro de Seguridad, Martín Arrau, presentó en la Cámara de Diputados el proyecto del 911 chileno. La iniciativa busca unificar los números de carabineros, de la PDI, el SAMU y bomberos en una sola plataforma para optimizar los tiempos de respuesta y modernizar la gestión de emergencias. Héctor Basualto con el informe.
2: El ministro de Seguridad, Martín Arrau, inició su despliegue en el Congreso para defender el proyecto del 911 chileno. Arrau expuso ante la Comisión de Seguridad del Senado, detallando los pilares de la iniciativa que busca unificar las líneas de emergencia. La propuesta centralizará los llamados que hoy reciben carabineros, PDI, SAMU y bomberos en una sola plataforma. El objetivo principal de esta reforma es optimizar los tiempos de respuesta ante situaciones críticas y mejorar la coordinación entre las distintas instituciones involucradas. Alfonso Kaiser, experto en seguridad y académico de la Universidad de los Andes, señaló que esto puede llegar a impactar positivamente.
3: El 911 chileno es realmente algo que va a impactar el servicio, o que puede llegar a impactar de muy buena manera el servicio que están ofreciendo las policías y otras organizaciones que dan asistencia, ¿eh? Primero bomberos, lo que nosotros llamábamos antiguamente la asistencia pública, o sea, los servicios médicos de urgencia.
2: La autoridad planteó que la fragmentación actual de los servicios genera ineficiencias que afectan directamente a las personas. Con este cambio tecnológico de estándar internacional, se busca modernizar la infraestructura estatal y priorizar los recursos mediante un sistema de atención unificado. El proyecto comenzará su trámite legislativo en la comisión, donde los parlamentarios analizarán los costos, plazos y la viabilidad técnica. Las distintas bancadas comenzarán a evaluar la propuesta para enriquecer el debate de esta ambiciosa reforma de seguridad ciudadana.
1: Hasta acá dejamos el resumen informativo. Nos volvemos a encontrar en un rato con más informaciones. Que estén muy bien.
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8: 6 de la tarde, 13 minutos.

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0: 6 de la tarde.
1: Y 37 minutos.
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Buenas noches, señoras y señores. Bienvenidos. Esto es Sesiones 286. Un aplauso para uno de los más grandes de nuestro país. Un aplauso para Franco De Vita. Esta es una buena noche.

0: ¡Se la saben!
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Un homenaje para el país más hermoso de este mundo, nuestra bella Venezuela.

¡Viva Venezuela! ¡Ese aplauso para ustedes! ¡Increíble! Señoras y señores, Katy Kumerú, un aplauso para ellas.

¡Increíble! Muchas gracias, buenas noches. Se les quiere mucho. J. Santos. Muchas gracias, el aplauso. Berejú en la casa. Gracias.

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1: Hola, ¿qué tal? ¿Cómo están? Damas y caballeros, sean todos bienvenidos. Comenzamos el Pabellón Patrio para hoy jueves 4 de junio. Y estamos aquí con ustedes muy contentos de llevarles música nacional, música chilena hasta sus hogares. Recuerda que estamos conectados a esta hora en más de 20 radios por todo nuestro país. Así que en el norte, en el sur, centro, playa, desierto, campo, donde quiera que te encuentres, un abrazo grande y queda poquito para el fin de semana. Nosotros el día de hoy vamos a tener la oportunidad de escuchar efemérides y varios estrenos, así que te invitamos a las redes sociales, Pabellón Patrio en Instagram y Facebook. Día jueves 4 de junio, edición 3210. Yo soy Michael Segovia y vamos a comenzar escuchando a Mandrácula. Esta canción se llama Se hace tarde y con Mandrácula comenzamos, iniciamos el Pabellón Patrio. Sean todos bienvenidos.

Un día como hoy, en 2015, Camila Moreno presenta el disco Mala Madre, tercer álbum de estudio de la cantautora. Fue reconocido como el mejor álbum nacional del año por la revista Weekend y recibió la misma distinción en los premios Pulsar 2016. Un día como hoy, en 2015, Camila Moreno presenta el disco Mala Madre y de él escuchamos Tu Mamá Te Mató.

Un día como hoy, en 2013, Jepe presenta el video Fruta y Té, segundo sencillo del cuarto disco de estudio Jepe. Según el cantante, la trama del video es sobre dos personas que se encuentran y comparten ciertos momentos divertidos e íntimos que dan impresiones fugaces de una relación amorosa que puede ser algo más importante, pero también puede no serlo. Un día como hoy, en 2013, Jepe publica el video Fruta y Té.

Un día como hoy, en 1996, nace Daniela Gatica, sin seudónimos musicales, puesto que no los necesita. Las canciones hablan por Daniela Gatica en su más amplia dimensión. Cantautora capitalina, sus creaciones son literarias en un sentido de austera y elegante escritura que se mueve entre la prosa y la poesía. Daniela Gatica es parte de otra oleada de solistas de raíz folk y pop, surgidos a mediados de la década del 2010. Está de cumpleaños el día de hoy Daniela Gatica, y de su proyecto junto a El Fruto del Ruido vamos a escuchar Chépica.

Un día como hoy, en 2025, Camila Moreno presenta el disco La Primera Luz. Fue producido por el músico Adam Jodorowsky y está acompañado por un formato video documental que da vida visual a cada canción, bajo la dirección de la realizadora Carolina Moscoso. Un día como hoy, en 2025, Camila Moreno presenta el disco La Primera Luz y de él escuchamos Vapor.

Iceless continúa revelando nuevo material antes del anuncio de su sexto álbum de estudio. Su último sencillo, Lobster and Ants, es una electrizante descarga de metal progresivo de vanguardia que demuestra la versatilidad y complejidad que la banda ha perfeccionado a lo largo de sus 20 años de carrera.

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3: Fuerza de la Mar es el primer sencillo de Etereaba, que sale a la luz del disco Espiral, el que, nacido desde Valparaíso, viene del tomar la decisión de salir de un espacio que sabes que no te hace bien, del aprender a soltar acompañado de migrar de un espacio físico con la energía que trae la naturaleza y los lugares que entrega Valparaíso para tomar la fuerza, transmutar los sentires y así poder avanzar. Vamos a escuchar Fuerza de la Mar. Te dejamos a Etereaba aquí en el Pabellón Patrio.

Desde la ciudad de Concepción, cuna de múltiples movimientos musicales en Chile, emerge Fractales de Alaska, una banda debutante que irrumpe en la escena con una propuesta de rock psicodélico contemporáneo. Su primer sencillo, Paisaje Flotante, fue lanzado a nivel mundial el viernes 1 de mayo, marcando el inicio de un proyecto que busca conectar lo sensorial, lo ritual y lo sonoro en una misma experiencia. Se llama Paisaje Flotante, lo que nos trae aquí en Pabellón Patrio, desde Concepción, Fractales de Alaska.

El cantautor, productor y artista integral André Uvilla anuncia el estreno de Alba, primer single del disco Algunas Formas de Amor, producido por Daniel Melero, legendario músico argentino que trabajó con Gustavo Cerati, Soda Stereo, Babasónicos y Juana Molina, entre otros. El álbum marca el cierre de Prisma, la ambiciosa trilogía musical y visual concebida en Buenos Aires durante 4 años. La canción se presenta como un acto de entrega y vulnerabilidad. Se llama Alba. Te dejamos en Pabellón Patrio a André Uvilla.

El cantante penquista Nico Ruiz presentó su nuevo sencillo titulado Error Intencional, marcando un cambio en su propuesta musical respecto a trabajos anteriores. La canción incorpora nuevos elementos sonoros y fue producida por Chris Miller junto al productor Raniero Pal. Vamos a escuchar Error Intencional. Te dejamos lo nuevo de Nico Ruiz en Pabellón Patrio.

Una de las voces en ascenso de la escena del nuevo pop nacional, María Simón, publica su sencillo Frenesí, el segundo adelanto de su nuevo EP. La canción, al ritmo de sintetizadores y samples reconocibles del indie pop, muestra un nuevo universo del artista, uno liberador, sexy y bailable. Para este sencillo, la cantante se reunió nuevamente con Faxi en la producción e Ignacia Egerman en la composición, tras haber trabajado en su lanzamiento anterior Fuego Tan Frío. Vamos a escuchar Frenesí, es lo nuevo de María Simón.

Matías Aguayo lanzó Azuka Rock Roll. Con esta tercera entrega impone un giro hacia un híbrido festivo de música latina, funk y dream pop. Se me mueven muchas cosas, comparte Aguayo. El track alterna entre ritmo de pistas y atmósferas oníricas con la voz de Barbie Williams como hilo productor a lo largo del disco. Vamos a escuchar Azuka Rock Roll. Esto es lo nuevo de Matías Aguayo.

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Paisaje Sillero es el nombre del nuevo sencillo del compositor y cantante nacional Nico Contreras. La canción narra un encuentro amoroso que se produce en esta tradicional calle de la ciudad de Rancagua, donde vive el artista, caracterizada por resguardar una estética de los años 80 y contar con una serie de locales comerciales de la época aún vigentes, como botonerías, sastrerías y otros negocios que conectan al músico con su infancia y adolescencia. Todo mientras se desarrolla un encuentro amoroso fortuito. Te dejamos Pasaje Sillero. Escuchemos aquí en Pabellón Patrio a Nico Contreras.

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0: 20 horas, 2 minutos.
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0: 20 horas.
1: Y 8 minutos.
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0: 20:45.
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